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1: Arrancamos la segunda hora de La Sobremexa, 6:05 de la tarde de este 6 de octubre del 2026. Tuvimos un bloque musical muy completo, muy padriurix. Escuchamos Enjambre con esto que fue Vivo, saludando a la gente de Zacatecas Capital. Abrazo para ustedes. Saludos, saludos también. Escuchamos a Farruko con Grace, una canción que digo, no manchen, qué rolón. Y es que escuchar Ya Pa' Qué. O sea, ¿ya pa' qué? ¿Ya pa' qué regresas? ¿Ya pa' qué? ¿Ya para qué dices que sí me quieres querer como yo quiero? No, no, no, precioso, no, preciosa. Era cuando yo quería, no cuando tú querías. No que tú, no, no, no. Ahorita ya para qué, dice, exactamente. Canción sasa. También estuvo Miranda con Tu Misterioso Alguien. Oigan, bien extraño que Miranda en sus canciones hay mensajes medios fuertes. Después platicamos de eso. Después platicamos de eso, pero Tu Misterioso Alguien, que esta canción me la pidió Leti acá por el WhatsApp. Saludotes, querida Leti, y qué bueno que andas en la chamba. Digo, el trabajo dignifica. Ya lo saben, ya lo saben. También estuvo el buen Carlos Romo, el más, el más viajero de mis amigos, la verdad. Un saludote para él, con esto que fue En Línea. Espero lo hayan disfrutado muchísimo. Y Dana y Belinda con Dolce Vita también estuvo sonando. Y pues nada, ando yo con muchos saludos también. Antes que nada les voy a decir una cosa. Ando torpe, media torpe. ¿Por qué? Porque a la señorita Jessie del Carmen se le rompió un lente de contacto. Entonces del su ojo derecho a la señorita del Carmen, yo, o sea, sé yo, ando ciega, o sea, veo borroso, muy borroso. Solo estoy viendo con uno. Entonces eso hace que obviamente fuerce mi pobre ojito izquierdo, que le deje toda la chamba a él. O sea, está súper mal, pero ya estaba yo aquí cuando se me rompió el lente y yo ya no pude hacer nada. Y no traigo lentes de armazón. Qué triste. Sí sufrí que se me rompiera. Dije, ouch, ouch. Sí sufrí porque uno, no estoy viendo, y dos, están cariñosos, oigan. Están cariñosillos. Oigan, me están pidiendo una canción de Karim León. Saludos a los uberos de la montaña. Saludotes para ellos, que andan acá conectados al live de TikTok. También saludos a Héctor González, que me pidió una canción de Alex Sintek. Y ahorita ya viene de noche en la ciudad. Estamos en el... Dice... saludos hasta Cancún. Saludos a Cancún, al Cash Wars 95 de Cancún. ¿Qué fue eso? Saludos para ustedes. También estamos platicando de las experiencias que no han sido, no han estado tan placenteras en algún bar al que hayan asistido. ¿Tienen alguna experiencia, algo que nos quieran compartir? Conéctense a @ICLCarmen al live que estamos teniendo en TikTok. Un saludo para Luis, que no sé cómo ande la carretera. No me dio el dato de cómo anda el tráfico. No sé si va en carretera. Pero lo que sí sabemos es que hoy es martes de salsa. Y entonces va a venir algo de salsita. Uy, la vas a disfrutar, Luis. Uf. Ahorita que salga, la vas a disfrutar muchísimo. Saludotes, saludotes para ustedes. Dice Jessy, a mi equipo de trabajo. Ahorita vamos con los saludotes que tengo por acá. Los uberos desde Virginia, saludotes. Y bueno, vámonos, vámonos con esto, que es Karim León y Gabito Ballesteros. Esta canción, ay, no manches. Ese vato no te queda. Andamos tirando puros factos aquí. Si ustedes sienten que les queda esta canción como anillo al dedo o como un saco perfecto, pónganselo. Pónganselo y díganlo. Esta es una señal. Yo estoy escuchando La Sobremexa y esta canción es una señal para que yo me dé cuenta que ese vato, esa bata, no machea. Que ese vato, que esa mujer, que esa joven, no. Úsenlo como señal. Karim León y Gabito Ballesteros, a través de la frecuencia del 100.5.

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1: Regresamos a La Sobremexa 624 de este 6 de octubre del 2026. Gracias a los que se andan conectando. Luis, gracias por esa postal. Me acaba de mandar al WhatsApp de Exa Zacatecas una foto preciosísima de cómo se ve el atardecer en la carretera. Es que hoy estuvo extraño. ¿Por qué? Porque había, o sea, hay nubes, pero salió el sol. La postal está preciosa, eso sí. Y espero hayas disfrutado muchísimo esta canción de Rauw Alejandro, que es tú con él. Porque Martes de Salsa, yo espero que la hayas disfrutado mucho en tu camino. Por acá me dicen, hola, ¿me puedes poner una canción de Luis Miguel que se llama Por Debajo de la Mesa para todos los guapos de Zacatecas de parte del No Sabo? Saludotes a todos los guapos de Zacatecas. Si tú estás feo, no entran los saludos para ti. Nah, ¿qué les pasa? Todos en Zacatecas somos guapos y guapas. La verdad es que sí. ¿Y qué canción sasa del Sol de México? De Luis Miguel. Andaban compartiendo ahí que las fechas de su gira en una imagen de IA. No hagan eso, por favor. No anden desinformando a la gente para empezar. Y ya dejen de compartir cosas de IA. Todas mal hechas para empezar. No revisan la redacción. Agarran la onda. Y ya sí. Yo... ¿Saben qué? Es que ando yo no de malas, ¿no? Saludos hasta Columbus, Georgia. Saludotes también a Chicago. Saludos para ustedes. Ando cansadita de mi ojo real porque como estoy forzando un ojo, ya me cansé. Eso me pasa por no prever. Eso me pasa por no prever y traer un par extra de lentes o algo así. Ay, caray. Pues bueno, vámonos con más música. Llega Luis Miguel con Por Debajo de la Mesa, una canción muy romántica. Cántela. Si usted la ve como una señal, adelante, es su momento. Porque, o sea, la señal, vimos la de Karim. Dijimos, es una señal para que ya no anden de migajeros, dicen. Esta puede ser la señal para que sí. Vámonos con más música. Luis Miguel con Por Debajo de la Mesa, sonando a través del 100.5.

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1: Luis Gerardo, espero que disfrutes muchísimo esta canción que me pediste de Kudai. Son las 6:38, estamos por entrar a la recta final de la sobremesa. Sigan de todos modos conectados a través de internet, B15 Digital y obviamente en la frecuencia del 100.5.

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1: Acabamos de escuchar esta canción que fue Mal Bicho de los Fabulosos Cadillacs. Ya casi para despedirnos, pero antes de irnos vamos a platicar de algo que está pasando justo en estos momentos en el medio del espectáculo. Y es que, bueno, se ha visto mucha publicidad, sí, y mucha gente está esperando con ansias este próximo 9 de octubre la serie de Timbiriche, que se va a transmitir y a pasar por la plataforma de streaming ViX. Va a constar de 8 episodios, es lo que sabemos, y se van a estrenar cada viernes. Me desespera ese tipo de estrenos. Échenla toda de una vez, hombre. O sea que va a durar 8 semanas, se va a estrenar un episodio cada viernes. ¿Qué sucede con esto? Bueno, esta serie de Timbiriche, la serie, es una ficción inspirada en hechos reales, ambientada en los años 80. Obviamente va a hablar de el origen de la banda, las audiciones de cada uno, cómo llegaron a la fama, ese ascenso que tuvieron, los retos que presentaron, pues porque eran jovencitos, realmente eran muy jovencitos todos los integrantes de este grupo, y además pues va a abordar temas complejos que se vivieron ahí en la banda, representantes como amistades, rivalidades, presiones de la fama, en fin. Sabemos que el elenco principal está conformado por Osvaldo Benavides, Alberto Guerra, Iker Sánchez, Solano, que es Diego Schwenning, Andrea Chaparro como Edith Márquez, o sea, entre muchos otros que ya se destaparon. ¿Pero qué sucede con esto? Pues el día de hoy, hace unas horas, una hora más o menos, se lanzó un comunicado oficial y está firmado por los integrantes originales de esta agrupación: Alex, Diego, Mariana, Eric, Benny y Sasha. Ellos lanzaron un comunicado para deslindarse de la serie. Para decir, nosotros no autorizamos absolutamente nada, nunca se nos consultó nada, así que está potente esto que está pasando. Porque pues viene en medio de controversias, viene en medio de casi ya el estreno, y miren, dice, a nuestros fans, a los medios de comunicación, a la opinión pública, durante más de 4 décadas Timbiriche ha sido una parte fundamental de nuestras vidas, crecimos juntos compartiendo escenarios, canciones, alegrías, momentos difíciles y experiencias profundamente personales. También hemos tenido el enorme privilegio de que millones de personas hagan suya una parte de esta historia. Ante el próximo estreno de ViX, de una serie llamada Timbiriche, queremos hablar con claridad y con una sola voz. Ninguno de nosotros participó en la creación de esta serie ni fuimos consultados sobre las historias que en ella se cuentan. Tampoco autorizamos el uso de nuestra imagen, voz o identidad. Hasta el día de hoy no hemos sido invitados a verla, por lo que no conocemos su contenido. También eso es lo que están compartiendo. Y dice, sabemos sin embargo que se presenta como una historia ficcionada que puede mezclar hechos reales con situaciones que nunca sucedieron. Y eso importa, porque detrás de los personajes que el público verá hay personas reales. Nosotros, nuestras familias y otras personas con quienes hemos compartido experiencias más allá de nuestra vida profesional. Reconocemos la libertad creativa, pero existe una enorme diferencia entre inspirarse en una época y construir una ficción alrededor de personas reconocibles y vivas, sin haberlas escuchado ni involucrado. A quienes nos han acompañado durante tantos años, gracias por comprender esta diferencia. La serie que está por estrenarse no es la historia de Timbiriche contada por nosotros. Quizá algún día decidamos contarla, pero entonces será con respeto por quienes la vivimos y en nuestra propia voz. Gracias por tantos años de cariño, Alex, Diego, Mariana, Eric, Benny y Sasha. Estaban poniendo ahí que si Paulina no contaba tampoco, pero bueno. Empezó con controversia esto, vamos a ver qué pasa, qué sucede, qué acontece. Me voy, me despido, gracias por haberme acompañado el día de hoy. Sigan con la programación de Exa Zacatecas y nos escuchamos el día de mañana en punto de las 5 de la tarde en una nueva emisión de este su programa, La Sobremexa. Cuídense mucho, abríguense porque al parecer ya bajó un poquitito la temperatura. 18 grados marca el termómetro en el mineral de Fresnillo, Zacatecas. Sí bajó un poquito la temperatura, así que cuídense. Déjenme ver en cuánto está la sensación. 17 grados. Y nada, descansen y disfruten mucho su tarde-noche de martes. Martes 6 de octubre del 2026. Gracias infinitas por haberme acompañado el día de hoy. Soy la voz que no sabías que necesitabas. Soy Yesidel Carmen. Esto fue La Sobremexa a través del 100.5.

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1: La risa fortalece el sistema inmune.
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1: El guacamole tiene más de 500 años de antigüedad.
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2: los caballos utilizan expresiones faciales para comunicarse entre sí?
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0: 11:33.
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5: 11:45.
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0: 12:21.
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1: la capacidad de enrollar la lengua es genética?

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1: 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En el año 2022, al lado de Grupo Firme y Natanael Cano, la banda MS se presentaron por primera vez en el festival.

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Las curiosidades de tus artistas favoritos. Rodrigo Dávila, cantante de la banda Motel, ha trabajado frecuentemente como compositor de bandas sonoras para cine de forma independiente.

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2: Lola Beltrán fue la primera mujer en cantar música ranchera en el majestuoso Palacio de Bellas Artes, espacio que estaba reservado exclusivamente para la ópera y la música clásica, por lo que su representación rompió todos los cánones de la cultura mexicana, y lo hizo en más de 15 ocasiones.

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Las curiosidades de tus artistas favoritos. La canción El Mechón fue el primer éxito de la banda MS en 2008. Tema incluido en su primera producción llamada Escuela de Rancho.

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Las curiosidades de tus artistas favoritos. Cuando la banda CD9 quedó formada, sus integrantes comenzarían a abrir sus redes sociales y poco a poco incrementaron sus seguidores, a los cuales les nombraron Coders, quienes los apoyarían desde su primer lanzamiento musical titulado The Pop.

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1: 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La cantante mexicana Dana prestó su voz para el doblaje oficial en español de la princesa Rapunzel en la película animada de Disney Enredados, interpretando también los temas musicales de la banda sonora.

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Las curiosidades de tus artistas favoritos. El nacido en Cumpa, Sonora, Gabito Ballesteros comenzó a cantar a la edad de 8 años en el coro de su iglesia. Y un año después se uniría a un mariachi infantil donde aprendió el violín, la trompeta y la

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0: 517.
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0: 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Las curiosidades de tus artistas favoritos. Hasta el momento, Grupo Firme ha sido el único grupo mexicano en presentarse 7 veces en el Foro Sol durante su gira 2022 y 2023, reuniendo a más de 455 mil asistentes.

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Las curiosidades de tus artistas favoritos. Debido a que en Tijuana ya existían diferentes grupos con el nombre de Fuerza, Grupo Firme optó por este nombre al buscar homónimos y antes de todo ello se hacían llamar Fuerza Oculta.

0: Revista del Consumidor Radio. ¿Te da miedo que tu plancha queme tu blusa favorita? En nuestro estudio de calidad pusimos a prueba distintas planchas de vapor y te demostraremos que no necesitas gastar una fortuna para tenerla mejor.
1: Quédate y descubre cómo cuidar tu dinero.
0: Revista del Consumidor.
1: ¿Cuánto tiempo inviertes a la semana tratando de quitarle las arrugas a tu ropa favorita? El ritmo de vida actual exige que el cuidado de nuestras prendas sea rápido, seguro y eficiente.
0: Y aunque existen textiles que no necesitan alisarse, la plancha de vapor ha evolucionado para seguir siendo una pieza clave en nuestro hogar.
1: A diferencia de las tradicionales planchas secas, las de vapor requieren menos esfuerzo y reducen el riesgo de dañar tejidos como el algodón, lino, mezclilla o poliéster.
0: En su interior cuentan con un depósito de agua que al calentarse libera vapor a través de los orificios ubicados en la suela. La combinación de calor y humedad suaviza las fibras de tela, lo que permite que se estiren y recuperen su forma original.
1: Además, en la actualidad existen algunas que cuentan con tecnología antizarro, golpe de vapor para arrugas difíciles y funciones verticales para alisar sin una tabla de planchado.
0: Para que tu compra sea inteligente y elijas una aliada que mantenga tu ropa en óptimas condiciones, realizamos un estudio de calidad en el que se pusieron a prueba algunas planchas de vapor.
2: En este estudio de calidad de planchas analizamos 23 modelos de planchas de 11 marcas distintas.
1: Para garantizar tu seguridad y el cuidado de tu economía, el laboratorio verificó la resistencia del cable a las altas temperaturas, el consumo eléctrico y que ninguna plancha presentara escurrimientos o calentamiento en las zonas que tocas con las manos.
0: También pusimos a prueba su desempeño, qué tan rápido calientan, qué tan bien distribuyen el calor en la suela y, por supuesto, su capacidad real para desarrugar distintos tipos de tela.
1: La buena noticia es que todos los modelos analizados son seguros para usarse en casa. Además, 6 modelos obtuvieron la máxima calificación en su desempeño general. Hablamos de equipos de Black & Decker, Advio Home, Hamilton Beach, Koblenz, Taurus y Tefal.
0: Si planchas con el tiempo contado antes de salir al trabajo, considera esto. 3 modelos de la marca Rowenta y 1 de Tefal fueron los que más tardaron en alcanzar su temperatura máxima.
1: Y hablando de temperatura, el control del calor es clave para no arruinar tus prendas. En nuestras pruebas, un modelo de Oster anera uniforme en toda la suela.
0: También deberás tener cuidado al planchar telas delicadas con un modelo de Black & Decker, Chi, Mainstays, Oster y 2 modelos de Hamilton Beach, ya que presentaron variaciones térmicas importantes al cambiar sus ajustes de calor.
1: Además, toma en cuenta que un modelo de Hamilton Beach y las versiones Etna y Sakura Steam de Taurus requieren más pasadas para quitar las arrugas.
0: Y mucha atención al etiquetado, ya que 20 de 23 modelos analizados incumplen la norma oficial mexicana. Esto porque no presentan la información comercial completa en sus empaques, instructivos o garantías. Revisa muy bien lo que compras.
1: Un detalle que llamó mucho nuestra atención es cómo se relaciona el precio con la calidad. A veces creemos que invertir más garantiza el mejor equipo, pero comparar opciones nos puede dar grandes sorpresas.
0: Por ejemplo, en el mercado puedes encontrar un modelo de Rowenta y uno de Chi que rebasan los 2,000 pesos, obteniendo en el laboratorio calificaciones de bueno y muy bueno.
1: Mientras que, por el lado de las opciones más económicas, un modelo de Taurus y otro de Black & Decker, que rondan los 300 pesos, alcanzaron la excelencia en su desempeño.
0: Al final, la mejor plancha no es necesariamente la más costosa o la de diseño más llamativo, sino aquella que se adapta a tu ritmo de vida, cuida tus prendas favoritas y se ajusta a tu presupuesto.
2: La información completa de este estudio de calidad la puedes revisar en la Revista del Consumidor en su versión digital y su versión impresa.
0: Revista del Consumidor. Para acceder a todos los contenidos que la Revista del Consumidor tiene para ti, suscríbete a través de nuestra página revistadelconsumidor.profeco.gob.mx. 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

0: 624.
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1: 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Las curiosidades de tus artistas favoritos. El nombre de la banda de rock ska Los Caligaris es inspirado por la leyenda del payaso Caligari, quien en medio de uno de sus actos empezó a morir, víctima de un infarto.

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La banda Los Caligaris son considerados como uno de los grupos con más presentaciones, realizando unos 80.

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7: Miren qué casualidad. Fuera del aire, tranquilo, normal. Entra el aire y me quiere agarrar la tos. Bueno, creo que es parte de la congestión después de haber estado, pues no grave, pero sí con enfermito. Ahí está, mire. Con todo y gallinas. Buenos días, amigos. Muy buenos días, amigas, ¿cómo están? Feliz miércoles. Nos da una tregua la lluvia y nos da una tregua la nubosidad. Está el cielo pues bastante despejado, sí hay nubes. Sin embargo, pues ahí está el señor Sol, que estaba también de vacaciones. Y le saludamos con muchísimo gusto. Señor Sol, buenos días. ¿Cómo está usted? ¿Y cómo amanecieron todos? Pues yo amanecí bien, mira, no había tosido absolutamente nada. De hecho, ya estoy tomando café y toda la cosa, tranquilamente. Y entro el aire. Ya están las gallinas y los gallos. También saludándolos a todos y cada uno de ustedes. Buenos días, son exactamente las 7:04. Una temperatura oscilando aquí en el municipio de 12 grados centígrados. Es fresco. Mira. Les digo que parece de adrede completamente. A ver, un segundo.
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0: Vamos a ver si.
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0: A ver si ya. Y bueno, pues temperatura 12 grados, 7:05. Buenos días. Una vez más a todo este hermoso y vasto auditorio madrugador de Exa FM en todas partes. 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Y bueno, pues tenemos ya todo listo para que te comuniques conmigo. Sea parte de la programación versátil que hacemos, que haces y hacemos todos juntos aquí en esta mañana llena de música por el 100.5. Bueno, pues ya lo saben, el teléfono en cabina es 493-93-248-68. Luego tenemos por acá también ya lo que es el WhatsApp, 493-138-105, lo había dicho, ¿verdad? Y bueno, caramba, dice Lidia Bonilla, sobra Lidia Bonilla. Caramba, digo que fue de adrede. Vamos a ver si alcanzo a leer todo esto. Ojalá se vaya calentando la voz. Les digo, estaba perfectamente bien en casa, ya vine aquí, hice mi café, anduve, platiqué con el señor Cázares y todo perfectamente bien. Y mira, entre el aire. Y valió cacahuate. Bueno, vamos a ver si puedo leer esto. Esto para el señor Néstor. Buenos días, que es la canción de Canta Corazón de Alejandro Fernández. Ok, buenos días. La canción de Just Give Me a Reason de Pink. Saluditos. Jessy Tolita. Gracias. Lizania, quiere una canción de Estrella de Arroyo de Estrellas, Zoe. Saludos Diego y Sofía, muy buenos días. Checa Hernández quiere una canción de Bon Jovi, con muchísimo gusto. Saludos a todos los radioescuchas. Gretas, buenos días, una canción de Macarena. Atentamente Unice, gracias. La canción de Salió el Sol de Don Omar. Santiago, buenos días. Tony Jaime quiere la canción de Is This Love de Westlake. Gracias, buenos días. El Chiquis quiere la canción de Strange Love de Depeche Mode. Saludos para toda la comunidad de XFM, gracias. Juan Carlos, una canción de Hey You de Joan Sebastián. Will I Am, ojalá puede ser pasada a las 7:30. Excelente día. Ah, chihuahua, ¿y esa canción qué onda? Bueno, checamos. Creo que estamos listos para comenzar. Aquí ando ya. Ya llegué. Y dejen que se salgan los gallos.

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1: Bueno, seguimos con los gallos y las gallinas. Es Pink in the Network, se llama Just Give Me a Reason. Saludos especialmente para acá, para nuestra amiga Jessie Stolita. Gracias, 7:12.

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1: Esta canción se llama Arullo de Estrellas, es su güey. Marayes Histólita, que también madrugó bastante. Y le complazco. Ah, no, perdón. Para Zoe. Ya me hice bolas. Diego y Sofía, de parte de Lisania.

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4: Por día, exactamente las 7:23, señor Checa Hernández. Gracias, es buen Jovi. En la programación de Despabilate. 7:23, 12 grados.

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1: Esta canción se llama Macarena y son los del Río. Solo para la señora Eunice. Gracias, señora Eunice. Le saludamos y le decimos... Bueno.

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2: Aunque todos los miembros originales de los Tigres del Norte nacieron en Mocorito, Sinaloa, el grupo se fundó oficialmente en la ciudad de San José, California, en 1968.

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10: Pues vamos a ver qué tal, ya un poquito más tranquilo es el tema de la garganta. Y tenemos muchos saludos, tenemos buenas canciones, tenemos muchos saludos. Jesús Díaz, buenos días. María Rubí Ramírez Castañón, buenos días. Mira, María Rubí, ¿por qué? Mejor no verás en vez de mandarme un inbox porque no pides tu canción aquí en Facebook. Es más fácil verte y leerte. Para mí. Pero ahí tú, dijo el otro. Exactamente a las 7:36. Digo que nos ha dado la lluvia una pequeña tregua. Tenemos en 13 grados centígrados. Hay nubosidad, sí, pero sí ha salido el sol mucho, muy temprano. Así es que, saludos. Compadre Navarrete, buenos días. ¿Cómo estás? ¿Qué onda con usted? ¿Cómo amaneció? ¿Qué platica? ¿Qué onda con usted, compadrito? Qué bien la pasamos otra vez ahí en el Camarón Fest. Ahí vas otra vez, Rubín. Pues qué te dije lo que te dije. Ahí está, mira. Es que este Rubín no entiende. ¿Qué estás pensando, Rubín? ¿Qué pasa por tu cabecita de ella? Navarrete, buenos días. ¿Qué hay que hacer? ¿Qué onda? Diga.
11: Pues se las tomó muy frías en la fiesta del camarón. Se las tomó muy frías, con mucho hielo, harto hielo.
10: Nomás le puse un hielito, compadre, un hielito. ¿Cómo anda, compadre? Buenos días, saludos para usted. Con muchísimo gusto. Para ver, por acá dice Rubí. ¿De quién lleva Rubí? Porque después se me olvida. Hola, buenos días, bueno, buenos días. Por este lado... Un saludo para Dani, que pidió una canción de Simple Red, Sunrise, con mucho gusto. Buenos días, la canción de Rasputin. Saludos desde el camión del Osito y puro extracción 5.5 atentamente, Juan. Gracias, buenos días, una canción de Enrique Iglesias, Tonight, por favor. Excelente y bendecido día, atentamente, Yadira. Muy buenos días, Yadira. Buenos días, amigo, gracias, saludos desde Calera, una canción de Aqua, de Barbecue, Aqua, la de Barbie Gear. Para saludar a mis hijos, Noé y Víctor Cabrera, de parte de su papá. Hugo, gracias y excelente día para todos. Paisano, buenos días. Buenos días, bendecidos días para todos, mi gritas. Una vez más aquí escuchándote. Quiero una canción de Movie Porcelain. Saludos desde Greeley, Colorado, atentamente el Coba. Coba, como no, con mucho gusto le complazco. Buenos días, una canción del conteo final, atentamente el Tucán, no de Tijuana. De aquí de Fresnillo. Dice Unice que gracias, de nada. Saludos y muy buenos días. Buenos días, una canción de You Never Can Tell de Pop Fiction. Para escucharla de parte de Chito de Zacatecas. No me suena, Chito. Ahorita te contesto tu mensaje, ¿ok? O sea, no me suena que me la hayan pedido alguna vez. Quizás sí esté, quizá no esté tu canción. Ponte atento, por favor, ponte atento. Bueno, soy el psicólogo Juan Carlos. Una canción de... Sí, sí está tu canción, Juan Carlos, por favor, tranquilízate, sí, eres tan amable. No te pongas nervioso, histérico. No te va a dar un ataque de ira, por favor. Bueno, ya es la canción de Manos de Tijera, de Camilo. Solo para los tequis, para la pulga, el oso, que van en camino a la chamba. a la central de abastos, a la gente de Tiro San Luis, no, Tiro Saucito, y para la familia Mendoza, atentamente, el señor Alex. Ok, perfecto. Muy bien, ¿qué más tenemos por acá? Está Jesús Díaz, Rui Ramírez, es lo que tenemos en este momento. Oigan, pues miren, rápidamente, atención a mis paisanos de Víctor Rosales, Zacatecas, íbamos a estar, digo, íbamos a estar, mi amigo Genaro Ambriz, DJ Genaro Ambriz, original del Elefante Blanco y Garritas, íbamos a estar en Víctor Rosales este sábado, pero cuestiones por la lluvia, se suspendió ahí en Mezcladitos, pero ahora nos hicieron una invitación muy padre para el 31 de octubre allí en Calera, en un bar que se llama justamente, ahorita les digo rápidamente, no, pues ni tan rápidamente no me salió. Bueno, ahorita les digo dónde, pero porque ya se me acabó el tiempo de hablar, tengo que ir a música, pero vamos a estar en Calera el 31 de octubre, Genaro Ambriz, solamente cambiamos el lugar, empresa y todo el show, así que por allá nos vemos. Eso se llama Salió el Sol. Ahí está el sol.

que se llama Is the Love, para el señor Tony Jaime, que seguramente está enojado con la señora porque ni la señora se ha comunicado, ni la manda a saludar, ni nada, pero nada. ¿Qué está pasando ahí, Pontexa?

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1: Esta canción se llama Strange Love. Es a cargo de Depeche Mode. Una canción para su amigo Chiquis que escucha por allá en Víctor Rosales, Zacatecas. Por ahí nos estaremos viendo el próximo 31 de octubre en Víctor Rosales, DJ Genaro Ambriz y su amigo Garritas Ernesto Vázquez El Garras. Próximamente en Víctor Rosales. ¡Ánimo! ¡Win! Bueno.

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1: Solo para el señor Juan Carlos, que va rumbo a Villa de Cos. Es de Will, Ian y Joan Sebastián. Se llama Hey You. Ya me acuerdo cuál canción es. Pues no la veo así como que... pero hay que complacerlos. No la hagas de Pechito, por favor, ¿sí? Evita un veto de 3 años, cabrón. Señoras y señores, Pontexa.

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1: Lucha Villa fue la primera mujer en cantar en el redondel de los palenques. Antes de ella, las mujeres cantaban protegidas desde los balcones de las ferias.

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15: 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El que madruga, pues Dios le ayuda. ¿Es cierto? ¿Estamos en lo correcto? Es correcto. Y bueno, pues, fíjense que es una cosa curiosa que pasa en la capital de Zacatecas. En Zacatecas capital abren los negocios muy tarde. Las tienditas abren muy tarde. ¿Sabe qué estará pasando por allá? Pero bueno, un abrazo a toda la gente de Zacatecas capital. Oiga, le decía a usted que vamos a estar en una noche retro allá, en un día especial de los muertos, donde se invita a todos mis paisanos en escupo limitado, escupo limitado. 150 pesos, digo, porque el lugar es chiquito, entre 100, 150 personas es lo que cabe, y serán los elegidos para escuchar la mejor música del recuerdo con DJ Genaro Ambriz y en la animación tu amigo y servidor Ernesto Vázquez Elgarras. Estaremos el 31 de octubre por allá en Calera. El lugar se llama Lugar Padre, es Tercer Tiempo Spot Sport Bar. Allá nos vemos el próximo 31 a partir de las 6 de la tarde. Estaremos iniciando con la música y terminaremos a la 1 de la mañana. Va a haber premio para los mejores disfraces. Allá estaremos el próximo 31, sábado 31 de octubre. Y ya no estaremos acá en el otro lugar por cuestiones del clima, así es que bueno, pues ni modo. Pero afortunadamente nos habló el buen Arturo y por allá estaremos en Víctor Rosales. Hay más saludos. Dice Don Garras, buenos días. Una canción de Love Yourself de Eminem. Solo para mi hija Zoe Robles, mis hermanos, la teacher Vanessa Robles, Renato Robles, para todos los conductores del transporte de confianza. Saludos, mi Alex, con mucho gusto le complazco. Buenos días, espero que tengas un excelente miércoles para ustedes, los espabilados. Una canción de Michael Jackson que se llama Beat It. Atentamente, Miguel Flores. Gracias, Miguel Flores. Saludos para usted. Dice, no anda escuchando radio, mi mujer ahorita, gritas. Pero es que no estemos enojados. Regañan, ¿por qué no me está escuchando? Hola, quisiera invitar a Alba, por su cumpleaños, con la canción de Brillas, de León Larregui, ¿de parte de quién? ¿De Chinita? Sí, Chinita, eres tú. Chinita, buenos días también para usted. Y pues muchas felicidades a la quinceañera. Ojalá nos invite al padre, ¿no? Alba, abrazos y muchas felicidades de parte de Chinita, que creo que es tu amigo, no sé si es tu hermana, etcétera, pero un abrazo. Buenos días, la canción de Condena de Elefante. Saludos desde el general Enrique Estrada. Atentamente, Omar, el fantasma de Enrique Estrada. Buenos días, señor Ernesto, un abrazo para mi amiga Coquito, que ya te escucha desde Denver, Colorado. Quiere la canción de jueves de La Oreja de Van Gogh. Atentamente, Marilena. Gracias, Marilena, un abrazo para usted. Una canción de Cabá, La Calle de las Sirenas. Te escucho acá en la chamba, en Bodega Aurrera. Ok. Tenemos nuevas canciones también, porque allá hizo acto de contacto el fierro viejo de la señora Laurelena, que le anda rechinando todos los huesos. Le anda rechinando hasta el alma. Se puso enfermita también de las vías respiratorias. Y apenas me pudo hablar, gracias a Dios, no se colgó el teléfono. Pero bueno, tiempo y más música. 8 de la mañana con 10 minutos. 13 grados, super Alvarito Flores. ¿Cómo anda, galán? Andas con todo, con la IA, vato.

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1: Super Juan. Bate por ahí su carrito de losito repartiendo panes. Es la presencia de Bonnie M. Se llama Rasputin. 8:13 minutos. 8:13 en XFM.

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1: Eso para Laura, que pidió la canción de justamente de Simple Red. Gracias a Juan, pidió la canción de Benny M. Y esta canción es una solicitud por parte de Yadira, que escucha en Zacatecas, puro auditorio internacional. Enrique Iglesias y Ludacris, Tonight.

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8: Vamos a escuchar algo de los noventas. A cargo de Aqua. Ya recuerda este tema. Barbie Girl. Para mi paisano. A Mr. Hugo por allá. Víctor Rosales, Zacatecas, paisano. Buenos días, como siempre, para sus chavos, Noé Víctor Cabrera. Exactamente 8:26. 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
2: Además de ser una de las grandes figuras de la música mexicana, Pedro Infante acumuló casi 3,000 horas de vuelo bajo el seudónimo de Capitán Cruz.

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10: Bueno, la verdad que qué bonito es qué hermosa es la madre naturaleza. Tenemos que aceptar que necesitamos el sol, el viento, el frío, el calor, la lluvia. Es parte de que nosotros podamos mantenernos vivos y sentir todo esto. Es realmente maravilloso. No todo es un equipo de fútbol. Oiga, la neta, como hay gente, desde mi muy humilde punto de vista y respeto, por supuesto, pues gente tonta que le quita el sueño una selección de fútbol, nuestra selección mexicana. Y miren, quienes realmente hemos jugado fútbol, quien hemos estado ahí en la cancha, en la tierra, en el pasto sintético, lo que usted quiera, que hemos jugado fútbol mucho tiempo, sabemos que es un 90 minutos de diversión, y esto es ganar o ganar, perder o empatar, y divertirte 90 minutos. La verdad, de todos los comentaristas y críticos de balompié que tenemos, en muchos días ni fútbol han jugado en su maldita vida. Están gordos, cachetones y apenas se pueden mover. Son expertos en fútbol. Si pones un balón en el pie ni lo pueden ni mover. Acepto una crítica importante de quienes realmente han estado en una cancha golpeando un balón, jugando no una sino varias veces, no una cascarita, que sabes de la estrategia de fútbol, que no es absolutamente nada fácil. Es hermoso jugar fútbol. Yo jugué muchos años fútbol, soy portero, malo no, malísimo, pero me divertía bastante, créanmelo usted. Siguen llegando mensajes, estoy saturado. Escuche usted el menú de hoy: Elvis Presley, Movie, Europe, Camilo, Foreigner, Eminem, Michael Jackson, León Larregui, Elefante, La Oreja de Van Gogh y Cabá. Es lo que está formado en este momento. Y arriba otra canción en este instante. Vamos a ver. Dice, ¿qué dice el público? Buenos días, una canción de Me Equivoqué de María José. Salud para mis comadritas, para Fátima, Anita y la doctora Betiche Medina. Hay más mensajes, buenos días. Una canción de Crazy Frog de Axel Ford, de Axel F. Por favor, saludos para todos los que lo escuchas de parte de César. César, muy buenos días. Y ya llegó el Garritas. Sí, vino Garritas. Buenos días. Una canción de Gasolina de Daddy Yankee. Atentamente, José Román. Gracias. Vero Maldonado Yankee, una canción de Rosebud Wagon. Saludos para ella. Saludotes a toda la gente, para su familia. Viste mis Garritas. Buenos y nubladones. Días, ánimo. Mitad de semana. Saludos cordiales a todos los godines que escuchamos. Pabila de Función Pública Zacatecas, aquí en la capital. Una canción de Timbiriche, la de Princesa Tibitana. Y arriba las Chivas y los Dodgers. Atentamente, Fabián. Este güey es de los míos. Esta canción dedicada para el señor Chito, que se pone nervioso. Ya te dije, Chito, que esta estación no es 100% reto, güey. Entiéndelo.

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1: Ok, gracias. Ahora escuchamos esta canción que se llama Porcelain Smoothie. Soy con nuestro amigo Cova. Por estar en Greeley, Colorado. Le decimos buenos días. Y yo avanzo con la programación, que hay mucho que escuchar esta mañana.

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1: Bueno, gracias. Ahora saludamos al Tucán, el hombre de 50 años que ha sobrevivido al holocausto 5 décadas. Vamos, no te agüites, güey. Yo en febrero cumplo 6 décadas en el mundo, güey. Con el favor del creador del mundo. Es conteo final, es de Europe. 8:46, señor termómetro. 14 grados, señor sol, ¿dónde andaba? Bueno.

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7: Bueno, pues a pesar del solecito, se siente fresco, 15 grados centígrados. Hola, bueno, nuestro amigo Alex Mendoza. Vi esta canción para saludar a la gente de Central de Abastos.
8: Seguro se acordó de
7: la gente de Tiro Saucito. Y a todos. Manos de Tijera Camilo. 6 minutos. Y las 9 de la mañana.
8: Ganas

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Las curiosidades de tus artistas favoritos. La banda Picus está formada por los hermanos Luigi, Anthony y Dominic, quienes se dieron a conocer en el año de 2019, mientras llevaban los nombres de Galletita, Piculín y Piculincito dentro de su canal de YouTube, cuando eran unos niños menores de

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13: Muchas gracias a toda la gente que sigue la programación desde las 7 de la mañana y concluye conmigo hasta las 10 y sigue la programación todo el día escuchando la Estación Naranja. Mil gracias. Son las 9:03. Actualizo para usted la temperatura. Y de una vez aprovecho para decirle que la máxima para hoy será de 21 grados centígrados. Tenemos en este justo momento 0% de posibilidad de lluvia. Tenemos una humedad del 83%. Viento soplando a 10 kilómetros por hora. No hay posibilidad de lluvia para el día de hoy. Así es que descansamos el chipi chipi. 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Así es que, señoras y señores, vamos a más música. Esta canción fue una petición de la señora Laura Elena, se llama Quiero Saber Lo Que Es El Amor, a cargo de Foreigner. Solo para Reinis, que anda haciendo ejercicio escuchando XFM. Para toda la gente que practica alguna actividad física, saludos desde Camina de XFM.

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1: Supra al señor Don Alex. Alex Robles, que anda en su vehículo de transporte de confianza. Supra a Zoe Robles, que es su hija. Para la teacher Vanessa y Renato, que son sus hermanos. Toda la familia Robles. Se llama Lose Yourself. Es Eminem. 9:12. Esto es Despabilate. Ya a mitad de semana. Qué rápido se me ha pasado la semana, ¿eh? Qué cosas.
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1: Bien, señor mío, Flores, Miguel Flores. ¿Cómo estás? Buenos días. Aparece su majestad Michael Jackson cuando son las 9:17 minutos con uno de sus éxitos internacionales y eternos, Beat It. 9:17.

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8: Esta canción se llama Brillas, es León Larry. Petición de nuestra amiga Chinita. Buenos días, saludos para Alma. Alba, muchas felicidades en su cumpleaños. Abrazos.

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1: 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El 28 de agosto de 2021, la banda Picus debutó con su sencillo Tan Bonita, y en menos de 24 horas se volverían tendencia en YouTube.
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11: Muy bien, gracias. Estamos ya en la parte final de este programa que ha sido bastante versátil, como siempre lo hemos venido llevando a cabo durante tantos años. Son las 9.33, el termómetro se mantiene igual, 14, 15... actualizo, 16 grados centígrados. Bien, por este lado tengo también más saludos, los últimos. Buenos días a usted y a todos los que escuchas. Estoy lado especialmente para el mamá o del men, si alcanzaré canción. Ya se la saben, ya saben mis gustos. Sí, los hombres, nada, siempre. Pues no, ya no alcanzas canción, pero saludos, mi bien, que de repente se enterró de la programación, no sé si por su trabajo, etcétera, pero bueno. Hay más música para todos y cada uno de ustedes a través de XFM. Y esta canción que viene a continuación es para nuestro amigo César Omar Martínez, que sintoniza y escucha en el municipio de Enrique Estrada, Zacatecas. Es que le avanzo para que sigamos escuchando mucho más música en XFM. 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
1: Sobra para Coquito. Ahí escuchan Denver, Colorado, de parte de Marilena. Esta canción triste se llama Jueves y es La Oreja de Van Gogh. En la programación de mitad de semana en XFM es miércoles 7 de octubre del año 2026.

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1: Todo para Carlos, está ahí en Bodega Aurrerá chambeando desde muy temprano, en sintonía de la programación más versátil de todo el continente americano y ahora hispana en el planeta Tierra. Despabilate. Escavá a la calle de las sirenas. Son las 9:43. Buenos días, Pontexa.

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12: Esta canción dedicada para la señora Elizabeth. Elizabeth Nieto, saludos para Fátima, para Anita y también para Beatriz Medina. Se llama Me Equivoqué, es la presencia de la guapa María José. 10 minutos.

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1: Bueno, pues ya prácticamente despidiéndonos de todos ustedes. Muchísimas gracias por haber estado una vez más en la programación excelente que tú has hecho desde las 7 de la mañana y a esta hora del día. Gracias. 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Gracias por la confianza. A los amigos de Lucy Multiservicios Llantas, muy agradecido. Y obviamente a mis amigos de Torres Corso Nissan, los únicos Nissan que vuelan. Un saludo para mi buen amigo, el señor que se llama, ¿cómo te llamas? Es que usted me hizo reír este vato. Johnny Regalos. Dice Johnny Regalos: quiero la canción de la Radiohead, la canción de Creep. Si no alcanzo, me la formas para mañana, por favor. Para mañana, pues, se arma. Gracias, me voy. Que sea un maravilloso miércoles. Soy Ernesto Vázquez, la voz más hermosa del estado de Zacatecas. Un placer estar con ustedes un día más de radio. 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

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Las curiosidades de tus artistas favoritos. Una de las primeras agrupaciones a las que perteneció el cantante Víctor García se llamaba Proyecto Malta. Al mismo tiempo, Víctor practicaba artes marciales.

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0: 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Las curiosidades de tus artistas favoritos. En 2022, Yeri Mua fue coronada como reina del carnaval de Veracruz, mismo lugar de donde es originaria la cantante.

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1: Ay, esta canción, les he dicho que es de las favoritas aquí del 100.5. Y la verdad, no me canso de poner Tiroteo de Marc Seguí, Rauw Alejandro y Paul Grange. Así que pídela aquí a través del 493-138-1005. Acá dice Majo, excelente miércoles. No hagas coraje porque te vas a enfermar. Sí, yo sé que los corajes no son buenos, pero tenía que sacarlo, tenía que desahogarme. Además, yo sé que es el sentir y el pensamiento de todas las personas que transitan por ahí. Más de quienes, de quienes estuvieron en la etapa de la reparación y ahora en la etapa de que de la desreparación, ¿no? Por decirlo así. Entonces, bueno, no nos vamos a enojar, nada más queríamos por ahí saber si alguien de gobierno nos está escuchando para que pongan atención en eso de las carreteras. Les digo, duraron mucho tiempo arreglándolas, entonces esperemos que reparen esos baches que están por ahí, porque en estos tiempos de lluvia, obviamente sabemos que las lluvias pues debilitan todo, ¿no? Pero si está recién reparado, como que no tiene sentido ya. Ya me voy a tranquilizar con ese tema, esperemos que reparen esos baches, y si no, lo seguiremos diciendo hasta que nos hagan caso. Dice, buenas, mi amigo Henry Débora, dice, yo decreto paz, amor, salud y dinero. Saludos para ti, Henry, gracias por comunicarte. Y sí, hoy es día de decretar. Fíjate que nosotros lo hacemos de que a las 11:11, pero puede ser realmente a la hora que tú quieras. Nada más tómate un minuto de tu tiempo para decretar al universo lo que quieres. Tómate un minuto solamente para ti. Y ¿sabes qué? A ver, como que nada está saliendo como yo quiero. A ver, voy a respirar, voy a inhalar, a exhalar, me voy a relajar, voy a decretar y voy a seguir con mi día a día. Es algo que me funciona, así que yo se los recomiendo 100% por si quieren agarrar el consejo. Y desde Irapuato, Guanajuato, mi amigo Víctor Manuel dice, buenos días, Majo. Por alguna circunstancia está fallando la aplicación y no se escucha la transmisión del 100.5 de Exa Fresnillo. A ver, ahorita paso yo el dato rápidamente aquí con los técnicos de Grupo B15 para que chequen qué está pasando con la aplicación. Igual, mi querido Víctor, nos puedes escuchar a través de b15.com.mx. Ahí está el streaming por internet. Ahorita paso el reporte de la aplicación. Y recuerda que también nos puedes escuchar en la aplicación de Exa FM. Esa es una cadena nacional. Esa aplicación tiene todas las Exas de México, así que bueno, pues ahí nos encuentran como Exa Fresnillo. Vamos a continuar con la música, viene a continuación para seguir en este top de las canciones más escuchadas de México, viene Perlas Negras de Natanael Cano y Gabito Ballesteros, una canción que estuvo muchas semanas también en el top 10 de las más escuchadas de México, y bueno, pues ahorita se encuentra en la posición, aquí la tenía ya lista, en la posición número 25 de las canciones más escuchadas del mundo, de las canciones más escuchadas de México, justamente a la mitad, porque las buenas canciones, esta canción no pasan de moda. Esta canción fue muy popular también en las bodas. Déjenme les cuento una anécdota súper rápida. Fui a una boda el año pasado y justamente cuando tocaron esta canción, que el DJ puso esta canción, salieron de que los meseros y todo así con Perlas Negras preparado, como que fue una dinámica por el boom de la canción. Entonces bueno, estuvo padrísimo. Vamos a escuchar a Perlas Negras aquí en el 100.5, 11:44 de la mañana. No le cambies de esta tu frecuencia favorita, la frecuencia de Exa FM.

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1: El esmalte dental es la sustancia más dura del cuerpo humano.
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1: Acabamos de escuchar a BTS aquí en el 100.5, una de las canciones más populares del mundo y también de México. Con eso cerramos el top México de las más escuchadas. Ahora sí, vámonos al resto del mundo. Vamos a iniciar, déjate cuento las primeras canciones que son las más populares del mundo aquí en Exa 100.5. La primera es Baby Wow de Karol G, como tú ya sabes. Y como ya escuchaste, fue la primera canción del programa, porque también es la canción más escuchada de México. Así que bueno, pues de ahí se brinca hasta Adela con su canción I'm the Lay. Así que es lo que vamos a escuchar aquí a continuación en el 100.5. Recuerda que ya estamos en el top 50 de las canciones más escuchadas del mundo. Quédate aquí conmigo para que te vayas bien informado, bien actualizado y sobre todo con toda la vibra y la energía que traemos para ti el día de hoy aquí en el 100.5. 10 minutos después de las 12 del mediodía. Ahorita viene la culturización. Vámonos con un bloque musical del top 50.

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1: Tuvimos un bloquecito musical bastante amplio de las canciones más escuchadas del mundo en este día. Ahora sí, datos muy curiosos que no te imaginabas que se celebraban los días. Ya sabes que se conmemoran, que hay una fecha, que sí, que no. Bueno, pues déjame te cuento. Hoy es el Día Mundial del Algodón y bueno, se celebra desde hace ya varios años y esto fue proclamado por la Asamblea General de las Naciones Unidas debido a la importancia del algodón en nuestro día a día y en el mundo. En general, la finalidad de celebrar este día es generar conciencia en la población, en todos los seres humanos, acerca de la importancia histórica del algodón a nivel mundial en el desarrollo económico y sostenible, en el comercio internacional y sobre todo en la mitigación de la pobreza, especialmente en los países en desarrollo. Hay muchos datos curiosos, muchas cosas que platicarte acerca de esto, así que bueno, vamos comenzando. De acuerdo a estimaciones efectuadas, el comercio internacional de algodón genera aproximadamente 18 mil millones de dólares anuales. Así es, escuchaste bien, 18 mil millones de dólares anuales es lo que genera el comercio internacional del algodón. Y bueno, la fibra de algodón constituye una fuente importante de sustento para agricultores, trabajadores rurales y sus familias. Para destacar el papel de las mujeres en la producción de algodón, porque esto no solamente es una tarea de los chicos, de los hombres, sino que ya ahorita producir algodón es muy de los hombres y muy de las mujeres debido, bueno, pues al proceso, ¿no? ¿Cómo se originó este Día Mundial del Algodón? ¿De dónde viene? Bueno, pues te voy platicando. La creación de este día surgió en el año del 2019 debido a una solicitud oficial por parte del grupo Cotton For, conformado por Benin, Burkina Faso, Chad y Malí, ante la Secretaría de la Organización Mundial del Comercio. Bueno, todo esto con la finalidad de destacar la importancia del algodón como producto básico a nivel mundial. Casi todo lo que traemos puesto lleva algodón, así que bueno, pues ahorita te voy a comentar unas cosas. Los objetivos que persigue el Día Mundial del Algodón son varios, te voy a mencionar los más importantes. El primero, divulgar la importancia del algodón, así como bueno, reconocer a los involucrados en la producción, transformación y comercio de este producto básico. O sea, hay que sembrarlo, cosecharlo, procesarlo y distribuirlo, también para fortalecer la asistencia para el desarrollo del algodón y promover actividades de investigación, avances tecnológicos y desarrollo sobre el algodón. Cada año hay un lema muy específico, así que bueno, pues el lema de este año es algodón, el tejido de nuestras vidas. Te digo que el algodón es una fibra textil de origen vegetal, así es, 100% natural, perteneciente a la familia de las plantas de las malváceas, siendo conocidas tradicionalmente como plantas de algodón, algodonales o algodoneros. La palabra algodón proviene del vocablo árabe al-kuntum, está compuesto por biopolímero, que contiene moléculas de glucosa que permiten la rápida absorción de la humedad. No, te digo que aquí aprendes tú, aprendo yo y aprendemos todos con estos datos curiosos en este día, específicamente hoy del Día Mundial del Algodón. Bueno, pues esta planta data desde hace ya muchos, muchos años, desde la antigüedad en Persia y Babilonia, siendo su cultivo una actividad tradicional proveniente de algunas culturas de América, África, Asia y sobre todo de Oriente. Y bueno, de acuerdo a muchas fechas históricas y referencias históricas, en la época grecorromana, el algodón era considerado un tejido exótico proveniente del comercio con la India. O sea, era muy codiciado el algodón. Entonces, bueno, pues ha pasado muchísimo tiempo después de la época grecorromana y al algodón que conocemos hoy en día le damos miles, miles de usos y ahorita te voy a platicar cuáles son. Vamos a un corte comercial y regresamos con más de la buena programación aquí del 100.5.
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2: Algunas ballenas de Groenlandia pueden vivir más de 200 años.
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1: Estamos de regreso, amigos del 100.5, 37 minutos después de las 12 del mediodía, 12:37, y seguimos platicando acerca del Día Mundial del Algodón el día de hoy. Te dije que te iba a decir unos datos curiosos y unos datos muy interesantes acerca de este día en torno al algodón. Así que bueno, pues como ya sabemos, el algodón es una fibra natural ampliamente utilizada pues a nivel mundial, con grandes usos y beneficios, y a continuación te voy a decir unos datos curiosos. Pon mucha atención. ¿Sabías que el cultivo del algodón es uno de los más antiguos de la humanidad? Data de 1500 antes de Cristo. Así es, desde 1500 antes de Cristo. Y bueno, en el antiguo Egipto el uso de prendas de algodón era para uso exclusivo de sacerdotes y faraones. No cualquiera podría utilizar el tejido de algodón. Simplemente, ahora sí que como tipo la realeza, los sacerdotes y los faraones. Y bueno, continuamos. ¿Sabías que la planta de algodón constituye el cultivo no comestible que más se cosecha en el mundo? ¡Guau! ¡Qué datos tan interesantes de una planta que pues todos conocemos, todos hemos escuchado del algodón, pero qué tal que es el cultivo no comestible que más se cosecha en el mundo? El algodón representa el 40% de la producción mundial de fibra. Es utilizado como materia prima en el proceso industrial de fabricación de telas, lonas, hilo industrial, billetes, así es, billetes, biocombustibles, aceites e insumos médicos como algodón, gasas y vendajes. Se estima que la producción de unos 26 millones de toneladas anuales de algodón a nivel mundial. Así es, se estima la producción de 26 millones de toneladas anuales de algodón. Imagínense la cantidad de algodón. Ustedes saben que el algodón tú lo agarras y no pesa absolutamente nada. Ahora imagínate cuánta cantidad de algodón se tiene que producir para lograr 26 millones de toneladas. Así que bueno, pues todo nuestro agradecimiento, todo nuestro reconocimiento a todos los productores y las productoras de algodón. La semilla de algodón posee propiedades antioxidantes. Así que bueno, pues hoy te vas con mucha información por si alguien de tus familiares o tú mismo se dedica a esto del algodón. Bueno, pues hoy les mandamos un saludo muy especial y que sigan cosechando este gran insumo, esta gran materia prima para todo lo que se necesita en el mundo, y esperemos que 26 millones de toneladas sea apenas el inicio de la producción mundial de algodón. Vamos a continuar con lo más viral de este miércoles. Vamos a jugar con algo de Temper City. Esto es Self-Aware aquí en el 100.5. Esta canción se encuentra y se posiciona en el número 9 de las canciones más escuchadas del mundo. 12:40 del mediodía, no le cambies de esta tu frecuencia favorita, Exa FM.

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1: Las ballenas duermen mientras nadan de manera lenta.
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1: 1:09, iniciando nuestra tercera y última hora de programa en este miércoles, en esta mitad de semana. Tenemos mensajitos, vamos a irnos con los mensajitos. Vamos a iniciar esta tercera hora con las complacencias que tenemos por aquí. Pendientes dice, buenas tardes, me puedes complacer con la canción de La Duda de Enjambre, nos dice mi amigo Iván. Y saludos para mi compa el Macedonio. Saludos, saludos para todos ustedes, gracias por comunicarse. Ya tengo aquí una lista de Enjambre, la de La Duda se me traspantalla, como que la encontré, pero no sé si era el nombre. Así que bueno, en lo que la encuentro bien, vamos a escuchar Enjambre con Divergencia. Y también por acá dice, pequeña hermosa, hola, hola, mi amigo Antonio. Se me hace que sí es Antonio, porque es el que me habla así, ya lo conozco. Dice, ¿nos podrías complacer con la canción de Así Fue con Dread Mar? Por favor, para la China Flowers, veré. Para Bere, ok, mire, y luego van a decir que no sé leer, ¿verdad? No, ahí va. Para la China Flowers, para Bere, para Marta, para Lupita y para toda la bandita de Davetec que anda al 100. Vamos a poner que anda al 100.5, así que bueno, vamos con algo de Enjambre y luego viene Dreadmar aquí en el 100.5. 10 minutos después de la 1:00 p.m, no le cambies de esta tu frecuencia naranja. El clima en Fresnillo, Zacatecas, 21 grados centígrados, ya como que se está queriendo asomar con más fuerza el sol. Siguen por ahí las nubes, está haciendo fresco, maneje con precaución y sobre todo pues no le cambie de esa su frecuencia favorita, la del 100.5. Buen miércoles, viene Enjambre.

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1: Ahí está Enjambre de regreso para mi amigo Santiago, que nos solicitó una canción de Enjambre al 100.5 a través del WhatsApp 493-138-05. Dice, qué bonito se escucha Enjambre en la radio y yo no podría estar más de acuerdo. Así que bueno, pidan sus canciones de Enjambre aquí a través del WhatsApp de Exa 100.5. Él nos solicitó la de Tu Yugular, Mi Dulce Hogar. Ahorita la estoy buscando también. Van a decir, Majo, te la estamos solicitando. Y acuérdense que yo soy tronquillo con la compu, ya ahorita en cuanto las encuentre, las tendré aquí ya listas. Por ejemplo, de Enjambre tenemos mucha variedad. Por ahí escuchamos ya Atrás Divergencia, Somos Ajenos, y bueno, muchas otras más aquí que puedes solicitar a través del 100.5, así que ahorita en cuanto ya la tenga aquí lista, la programamos. Vamos a un corte comercial y regresamos con más de la buena energía y sobre todo de la buena música que Exa 100.5 tiene para ti.
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1: Ahí estuvo Dua Lipa con Training Season, esta canción que también es de las más escuchadas del mundo. Oigan, que no se nos vaya de lado, que no se nos de lado la boca del coraje, no. Que no dejemos de lado las canciones que estamos escuchando hoy. Recuerden que hoy es nuestro miércoles viral.
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1: Así es, la canción de Dua Lipa que acabas de escuchar está en la posición número 17 de las canciones más escuchadas del mundo. Esto debido a lo popular que ha sido en las redes sociales. Regresa esta canción, no importa, aquí en este conteo no importa que las canciones tengan ya 10, 20 o 30 años que salieron al aire, que salieron ahora sí que para todo el público, porque la buena música no pasa de moda. Vámonos con los mensajitos y los saludos. Dice, hola, ¿me puedes hacer favor dedicar un saludo muy especial para Lucía Moreira hasta Cañitas de Felipe Pescador con una canción de Becky G? Ya la tengo aquí lista para que sea lo que se escuche a continuación aquí en el 100.5. Y acá dice, un saludo para Macedonio con la canción de Ruleta Rusa de Zoé, escuchamos en Río de Medina. Un saludo para toda la gente de Río de Medina que escucha el 100.5. Y amigos, Zoé no tiene ninguna canción que se llame Ruleta Rusa, a lo mejor es una frase que aparece en la canción de Nada, que canta con Enrique Bunbury, la canción, bueno, lo que viene... La frase donde sale que ruleta rusa es revólver sexual para la ruleta rusa. Así aparece esta canción, se llama Nada. Entonces, bueno, espero haberle atinado. Y si no, ahorita ponemos ruleta rusa con Kenia Oz. 1:38 de la tarde, vamos a complacer estas canciones aquí a través del 100.5.

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1: Ahí tuvimos el bloque musical de cierre de las canciones más virales y las más populares del día de hoy. Yo te agradezco que te hayas comunicado conmigo y que hayas sintonizado el día de hoy en este miércoles la frecuencia naranja del 100.5. 7 de octubre cerramos la programación con Ariana Grande, hoy recordando el listado de las canciones más escuchadas del mundo. Gracias, gracias por sintonizar, gracias por hacer que esto sea posible. Un saludo a quienes se comunicaron a través del WhatsApp. Gracias y sigan en la programación del 100.5. Recuerden que a las 5 de la tarde llega Jessy del Carmen con la Sobremexa y mañana por la mañana a 7 de la mañana Despabilarse con el señor Ernesto Vázquez. Esto fue todo de mi parte el día de hoy. Yo soy Majo Esparza y nos escuchamos en la siguiente emisión de Vibra Exa, que es el día de mañana a partir de las 11 de la mañana. Que sigas teniendo un excelente día, un excelente miércoles, una excelente tarde. Yo me despido de ti y nos escuchamos en la siguiente emisión.

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2: La longitud de las venas de una persona podría medir unos 100.000 kilómetros.
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3: 246. 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
2: las arañas no ponen huevos, sino que envuelven a sus crías en una seda?
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5: 348.

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2: Una pulga puede saltar 18 centímetros en vertical y 33 en horizontal.
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Arranquemos la sobremesa del día de hoy. ¿Cómo están? Yo espero que estén muy bien. Que la estén pasando increíblemente bien esta mitad de semana. Así que, pues, ¿qué les digo? Vamos a echarle muchas ganotas el día de hoy. Bueno, no, lo que queda del miércoles. Siento que ya fue mucho miércoles, siento que ya estamos cansados. Esta semana ha durado mucho, muchísimo. Así lo siento yo. No me hagan mucho caso. Bueno, sí háganme caso. Porque les voy a pasar los números para que se comuniquen a través del 493-138-105, el número de WhatsApp. La línea naranja, 493-93-248-68, Facebook, X, Instagram y TikTok. Nuestras redes sociales oficiales, síganos y no se pierdan nada del contenido que tenemos para ustedes. Así que pues ya vamos arrancando la de la semana, ya hoy nos deschongamos, desde hoy ya hay deschong en la sobremexa. Ya es un día donde ya se vale y pues nosotros hay que arrancar y hay que deschongarnos. Nos encanta, la verdad, nos encanta. Así que bueno, quédense conmigo hasta las 7 de la tarde, soy Jessy del Carmen, el día de hoy no parece que va a llover. Amaneció soleado, mi boiler solar lo agradeció. Bueno, nunca salió agua fría, la verdad, tampoco. Voy a exagerar, pero siento que ya un día más ya tal vez no lo hubiera soportado. Salió el sol, dijo Don Omar, pero el día se sintió un poquito fresco. Ahorita se siente un poquito fresco, la verdad. Déjenme decirles, vamos a ver. El clima del día de hoy, 20 grados centígrados, marca el termómetro en el mineral de Fresnillo, Zacatecas. La sensación térmica es de 16 grados. Así que estén pendientes. ¿Por qué? Porque sí está más fresca debido al viento. No hay probabilidad de lluvia, no hay pronóstico de lluvia. El día de mañana puede ser que sí, pero miren, ya no sé. Yo ya

no sé qué pensar, así que vamos, mejor vamos esperando a que sea mañana para que nos adelantamos. Comienza la Sobremexa, soy Jessy del Carmen, estoy contigo hasta las 7, no le cambies, sigue en sintonía del 100.5, tengo mucho que compartirte, pero obviamente más adelante. Arrancamos con música de Chonguémonos, cantémonos fuerte, cantémonos. No, canten fuerte, era lo que yo quería decir. Súbele todo volumen, regreso rapidísimo a la Sobremexa.

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